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1: Óigame, bienvenidos. Le voy a soltar este tema, A esta hora tempranito, se llama Vientos de Navidad. Este es Olímpica. Bienvenidos a la mañana. Este sabadito vamos a iniciar en la mañana con el pie derecho. Está saliendo ya de la gripa, pero bueno.

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1: Bueno, listo, vamos a ir a

Epa, oiga, oiga, musiquita buena, ¿verdad? Música de sábado, sábado tempranito. Se quiere venir la lluvia desde temprano. Hola, suave, papito Dios. Ya nos ha bendecido con bastante lluvia. Esa lluvia está teniendo mucha peste. Ah, no, señor, está trayendo mucha. Mucho pela enfermo, mucho pela enfermo. Se llama Tumba la Caña. A través de Olímpica Estéreo, la número uno. Pero esta mañana deliciosa, la mañana del.

concierto en los Estados Unidos, creo que era en Charlotte o algo así, o en Carolina del Norte, no recuerdo muy bien, y un accidente hace que pierdan a uno de los trompetistas. Por eso Ralph Levy vino, contó la historia de que estaba...

orquesta de Ralphy Levy a través de Olympic Stereo, la número uno de Barranquilla en esta mañana, 7:46 desde Olímpica. ¡Oh!

14-0, no sé qué vaina. Pero no veo bien porque está como empañado. Como empañado, padre. No ve que no veo. Estoy haciendo el esfuerzo. Ahí veo un man ahí todo borroso. Alza la mano. SDB. SDB, así es la vaina. Siga. A ver. SDB. 1.40, así es la vaina.

0: Vamos a una pausa y ya regresamos por acá por Olímpica Estéreo, la número uno de Barranquilla. Ya volvemos. Cuela suave que ya. Ya regresamos. Esto no demora nada, ¿ok?
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0: 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Al fin sábado, así me levanté hoy. 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

Transportes Oriente. Ahí también estamos limpiando, están vacilando, ¿verdad? Pero esta mañana, la mañana del sábado, con el pie derecho, papá, porque es de septiembre.

0: Se murió Diomedes Díaz y el que le sigue es Gorgoñati. Gorgoñati, que ya la cagaste.
1: Y era más querido.
0: Ay, Dios mío.
1: De ese caserío.
0: Saludos para el marido de esta pelada.
2: Ya llego ahí.
0: El propio Ricardito Barrera. De los míos personales, bien Richard.
2: ¿Por qué me da?
0: Dame el guayacolato,
2: La pena yo en pie.
0: Dame el guayacolato.

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0: Rolly, dame un par de minutos, y bueno.
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0: Par de minutos. Bueno, te voy a tirar un dato. 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

suena de lindo olímpica, ¿verdad? Saludos para la gente que está camellando a esta hora de la mañana, la mañana del sábado. ¿Dónde andas? A ver, tírame la plena. En el 321-512-4921. Ahí está el WhatsApp de Olímpica habilitado para que me reporten la sintonía. A ver, tírame la plena.

Dicen los conductores que se camella mejor cuando le suben todo el volumen Olímpico Estéreo. Dicen los conductores, no me crean a mí. Dicen los conductores, yo no sé. Saludos para los conductores de Cozoatlán. La bamba se baila. Vamos a seguir olimpiado. Te voy a poner esto. Se llama Mujer de Cabaret. El pelado Michel.

0: Mujeres van a acabar conmigo, guarda, me tienen enfermo hace rato. Que viva la mujer, lo más lindo que eres la tierra, carajo. Después de los pelados, claro que sí. Después de los hijos de uno, viva la hembra, carajo.
1: Como macho a la
0: se llama Mujer de Cabaret. El pelado Michel en Olímpica, para que te la vacile.

drivers, Ubers, motocarros, carricoches también. Pero para la gente en Solepia, ahí en la ilusión de Soledad, Happy Puro Olímpica por todos lados. Saludo para el propio Rodrigo James, que es de los míos personal, el propio Rodrigo. Ay, ay, ay.

0: Pero dice la mujer que de amor no se muere, ¿ok? Perdón, que de amor no se vive. Hoy en día dicen las chicas, ay, de amor no se come, no se vive. Antes sí se vivía de amor, guarda, y hasta con siete pelados encima.
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0: Óyelo, óyelo. Se llama Lenguayabete, Lenguayabado. 9:39 a.m. Ya casi vienen las 20 latinas. Este es Olímpica, papi.
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es peluquero. Barbero, barbero. No le va el sueldo, no le va el sueldo. ¡Bieso! Un abrazo, Bieso. Welcome to the Real Entertainment, Bieso. You go again. 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Olímpica Estéreo, and I'm here with you, DJ. Yo digo que yo soy DJ, announcer, MC. Es la misma vaina. O sea, todo eso es la misma. DJ. Es lo mismo, pero ay, tú sabes que dale caché a la vaina. Bienvenidos, un abrazo enorme. Esta mañana y tarde con la que vamos a mover estas estéreos favoritas de la Semana 20 Latina. En la Gerencia Nacional Artística, el doctor Rafael Páez. Hoy me está escuchando, un abrazo para él. ¡Hola! Un abrazo para la gente que comienza a llegar, todo el que llegue que traiga algo, así sea agua de coco, pero que traigan algo. Bienvenidos, un abrazo para Gina Rosta, para el Checho Arrié. Un abrazo, Checho. Esta semana comenzamos las estéreos favoritas 20 latinas con el sabor de Tommy Olivenza.

agrupación que se llamó La Primerísima de Puerto Rico. A esa agrupación le decían La Escuelita, por ahí pasaron todos. Todo lo que tú quieras, Frankie Ruiz, Lalo Rodríguez.

vamos a recibir la número 20 y antes de eso le voy a contar que hoy sacamos finalista de moto. Hoy sacamos finalista de moto porque a nombre de Olímpica Estéreo y Suzuki alguien se va en moto para la casa. Me dice travieso Javier. Voy para mi zona, vamos a sacar un finalista de moto a nombre de Suzuki y Olímpica. No, pero la de Suzuki no suena así. La que...

0: esta semana también estuvo de cumpleaños el pelado Rafa Pérez, 42 abril. Bueno, yo soy mayor que él 4 años, como tengo 40, soy del 80. 46 acabé de cumplir, 24 de mayo.
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0: Rafa Pérez hoy en la 20 Latina.
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0: Estamos celebrando tu cumpleaños, mi querido Rafa. ¿Te acuerdas cuando pusimos esta?

0: La Cajeta se llama esa canción. Y esta, La Familia que Soñé.
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0: Y esta, la canción del cierre del año.
1: ¡Ale!

0: este es el palo del cierre del año.
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0: dice Gina Rosta. Javi, esa es la mía, esa es la mía.
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0: Un abrazo, Gina.
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0: Ya voy contigo, Tatán, ya voy contigo, porque déjame poner esto, a ver un poquito de esto.
1: Claro.
0: Eso era dele que dele, Tatán, y dele que dele, Tatán. Tatán, ¿qué pasó? Está cantando, yo, Tatán. Se va a dedicar a cantar.
2: No, no, Javi. Es que estoy aquí con una vecina bailando en una sola baldosa. Bueno, usted me tiene bailando.

0: aquí con todas las canciones de Rafa Pérez. Vecina, ¿su nombre es?
1: Felicia Barros.
0: ¿Qué tal bailo yo?
1: Espectacular, divino.
0: Vea, ahí escucho, vea.
2: Cuidado, lo van a recoger.
0: Dígame.
2: Cuidado, lo van a recoger, se lo van a pillar recostando ahí, cuidado.
0: Estoy bailando en una sola baldosa todas las canciones de Rafa Pérez. Bueno, Javi, te cuento que ya estoy por acá en las calles de Barranquilla en este fin de semana, sábado. 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
1: Haga memoria,
0: señor.

0: ¿Qué pasó, Rafa Pérez? ¿Cuándo?
1: ¡Alegría, que se prendió la fiesta!
0: ¡Molto placeri! ¡Arrivederci!

0: Armando Ortega. Armandito. Está en la cancha del barrio 20 de julio y dice, Javi, aquí estoy a todo volumen. Escuchando las estéreo favoritas.
1: Y me voy.
0: 20 Latina.

0: Bueno, la siguiente casilla, Rafa Pérez tiene que ver con la siguiente casilla.
1: Ajá.
0: Tomémonos un tinto. Esta casilla la hace José Ángel Ospina. Él fue el que compuso esta canción en el año de 1957. Y Rafa Pérez la cantó. Se llama Échame a mí la culpa.
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0: Oye, Tata,
2: que me fallaste.
0: Y Bigote.

0: Tomémonos un tinto.
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2: Rafa Pérez también hizo esta canción. Esta canción se llama Échame a mí la culpa. El compositor de la canción. La canción es del año 57, ¿viste? Se ha hecho en varias versiones y Rafa también hizo una versión muy bonita. A propósito de este artista que está cumpliendo años, el compositor también.

0: El día que Rafa Pérez nació, ¿cómo te parece? O sea, el mismo día, no exactamente el mismo año. Échame a mí la culpa. La escribió y Rafa Pérez la grabó. Yo creo que Rafa no sabe eso. El compositor de esta canción la escribió el día que Rafa Pérez nació. Anota, Rafa Pérez. Rafa Pérez me mandó un mensaje muy bonito.
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0: A los oyentes olimpiquistas, ¿qué dice Rafa Pérez para escucharlo?
2: Oye, viejo Javi, mi hermano, abrazo desde aquí. Mira, aquí estamos desde Roma saludando a todos los olimpiquistas que están aquí sintonizados con las 20 latinas. Ya descansamos bastante y ya pronto nos vemos, que vamos con todo. 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
0: Wow. Bueno. Y algo pasó aquí, vamos a hacerlo otra vez. El saludo de Rafa Pérez, que está en Roma hoy.
2: Oye, viejo Javi, mi hermano, abrazo desde aquí. Mira, aquí estamos desde Roma saludando a todos los olimpiquistas que están aquí sintonizados con las 20 latinas. Ya descansamos bastante y ya pronto nos vemos, que vamos con todo. 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
0: Ay, a wow. Rafa, tiene chamba como locutor. Tiene llama como locutor, vio Rafa, Eva. Sí, tiene buena voz y todo el hombre. Y a ti no te gusta nada. Esa es la canción que viene para el cierre del año con Rafa Pérez.
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0: Oye, ese saludo maravilloso, ¿eh? Que está desde la distancia, Rafa. Y él está en su Barranquilla con su gente bonita. Y nos manda este mensaje precioso. ¡Vio Rafa!
2: Oye, viejo Javi, mi hermano, abrazo desde aquí. Mira, aquí estamos desde Roma saludando a todos los olimpiquistas que están aquí sintonizados con las 20 latinas. Ya descansamos bastante y ya pronto nos vemos, que vamos con todo. 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

0: Dímelo, Javi.
1: Cuéntamelo todo, Tatán.
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2: Oiga, muchas gracias, un saludo a todos los oyentes. ¿Cómo les están pasando? Qué dicha estar aquí compartiendo con ustedes en esta mañana tan sabrosa.
0: Eso, con el acordeón de Cristian Peña. Bienvenido, Cristian Peña, Olímpica. Saludos a todos los oyentes.
3: Gracias, mi hermano. Bueno, un saludo a todos los oyentes. Y vamos a parrandear hoy aquí en Kimby.
0: Eso, con Kimby y Olímpica Estéreo. Fairú Zapata, adelante, adelante.
2: Claro.
0: ¡Pues en vivo, Javi!
2: 100%.

0: Fairuz Zapata y en el acordeón Cristian Peña. Muy bien, son los artistas invitados hoy a esta gran actividad con Kimby. 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
1: Oye, Tatán, pregúntale a Fairuz que si se cambió el color de pelo o sigue igual.
2: Carajo, estás activo, ¿viste? A ver, si me lo cambié.
1: Ah, ¿viste?
2: ¿Se nota la diferencia? ¿Tú qué dices?
1: A ti te luce todo, tú eres una chica muy linda.
2: Ay, gracias, besito.
1: Un beso. Juli Mateo, este hombre. Esta canción que toda la vida hemos cantado, así sea nada más para decirle a alguien: oye, abre tus ojos, mira hacia arriba y disfruta las cosas buenas que tiene la vida. Eso es lo que dice Rafa Pérez, tío, de marica.

0: Saludos para Andrea Celeste, la reina de los olores.
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0: Vamos a verte la risa.
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0: Yo sé cómo es ella, ella es la reina de los olores.
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0: Y eso porque ella vende perfume. Aquí estoy en Olímpica Estéreo a nombre de Speedway. Abre tus ojos, mira hacia arriba y disfruta las cosas buenas que tiene la vida. Me dice Jackie Cuenta, eso sí, Javi. Un abrazo para mi brother, el policía Cristian. Cristian Peña, me dice Javi, aquí estoy. A las 11 de la mañana con 3 minutos. 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
0: El propio Fabián de Gala. Oye, Fabián, ¿cómo estaba? 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Dice, Wazowski, ¿qué te pasó? 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

Allá, qué vagabundo. Te mando un abrazo hoy, sábado de 20 Latina, tu brother Javier Echeverri. A Pedrito Fandiño, oye, el rey momo infantil, Pedrito. Disfrutando de este carnaval de Barranquilla. Champeta, todo, se baila de todo, ¿eh, Pedrito? ¡Ay, a Pedrito Fandiño! Dice Javier. Aquí estoy gozando con Johnny Rodríguez, es mi brother, ¿eh?

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0: Azote es el que tiene allá el pelado Tatán, Tatán. ¿Cómo está el Azote, Tatán? ¿Qué pasa en la calle, Tatán?
1: Javi, aquí en el barrio Nuevo Milenio de Soledad hay un ambiente increíble. Vengan todos los vecinos, regálenme una bulla. 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
1: 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District Milenio, aquí estamos con Fairú Zapata, que está cantando en vivo y en directo para todos los vecinos, para todos los que se acerquen aquí a ese gran evento con nuestros amigos de Kimbi. Aquí está Fairú, otro cortico, Fairú, para los oyentes de Olímpica Estéreo.

0: cárcel.
1: Un aplauso para Fairú. Fairú, redes sociales para que te puedan seguir.
0: Hombre, claro que sí. Fairú Zapata en todas mis redes sociales. Ya saben, para que me busquen. Hablemos por ahí, algo más privadito, ustedes saben.
2: Igual pudín.
0: Saludo a todos los oyentes de Olímpica.
2: Un abrazo.
1: Vea, me dice Fairú Javi que está de lanzamiento. Ya en unos días saca su nuevo DVD.
0: No, ya sacamos nuestro DVD y vamos a hacer el lanzamiento este 3 de octubre. Así que esténse pendientes a mis redes sociales para que ahí puedan chequear toda la información.
1: Este es el ambiente, Javi. Artistas en vivo, recargados de increíbles premios. Animación de Olímpica Estéreo. La estamos pasando increíble aquí desde el barrio Nuevo Milenio con la emisora número 1 Olímpica Estéreo. 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
2: Muy bien, Tatán, lo veo. Lo veo encantado con Fairú, lo veo encantado con Fairú. Sí. Aquí está Lunático también mandando saludos a Fairú. Y dice Tatán, yo la vi primero. Oye, ¿qué es eso? ¿Ah? Y aquí me escribe alguien, me dice, esa es la nuera mía, yo no sé. Dice, la verdad.
1: Vea, aquí Fairú lo va a saludar.
0: Un saludo para todos los bomboncitos.
2: Allá.
0: Un besito, mi amor.
2: A mí me gusta Fairú cómo canta.
0: Javi, Lunática.
2: A mí me gusta cómo canta Fairú. Canta canciones de Navidad, canta muy bonito, pero también canta merengue. Faroles de lucero giran de entre.
1: ¿Cómo sería eso?
0: Pero te la sabes todas, no te digo.
2: Yo sé, yo te conozco. Pendiente. Yo te conozco. Es más, canta en inglés. Ella canta en inglés las canciones de Navidad y las canta muy bonito. Pero ella ha decidido hacer vallenato. Y bueno, vainas que tiene la vida, ¿no?
0: Tú sabes que eso es lo que me gusta a mí.
2: Ajá.
0: Ya tú estás claro.
2: Oye, ven acá.
0: Eso se siente.
2: Me dice aquí un policía que se llama Cristian. Él es tu suegro.
0: Sí, señor.
2: Fíjate, aquí está todo el mundo escribiendo que pila, que esa es mi nuera. Y yo, a la joya. Yo pensé que tú eras soltera. Váyate. Tiene un policía de suegro, de esa vaina.
1: Que se despida nuestra artista, Javi, como no, debe ser, con esas canciones de Navidad.
0: O un merenguito. Faroles de lucero girando entre las noches. No, mentira, te la voy a dejar ahí. Mucho, eso que tienen que ir allá el 3 de octubre, veme.
2: Ella canta muy bonito.

Esta canción arranca con salsa, oiga. Eso es salsa. Eso es salsa. El 23 de septiembre, hace 3 días, se va de saludes a todos. En el año 2021, hace 5 años.

0: Bolero.
1: Que nada me
0: ahí se va la salsa. Es una canción inmortal, inmortal, inmortal. Y hoy recordamos que un 23 de septiembre se va de saludes a todos Roberto.

Exactamente 16 de julio de 1969 nace la orquesta del maestro con esta sabrosura. Y cuando yo les digo que arranca tocando salsa, luego hace guaguancó y después hace bolero, de pronto nosotros los que bailamos no le paramos mucha bola a esa vaina. Pero los que tocan música, los que de vez en cuando tenemos un oído ahí, a veces un oído ahí, eso es salsa. Y lo que viene es guaguancó, ahora verás.

crea el grupo en el 69, el 16 de julio del 69. Y hoy todavía seguimos bailando esta y esta vez. No joda. ¡Hey, familia! ¿Cómo están, muchachos? ¿A qué hora juega Colombia hoy? A las 8 de la noche. Yo cuando veo que alguien tenga la camiseta de Colombia, porque Colombia juega hoy. ¿Cómo se llama el socio de la camisa amarilla? Omar. Sí. Omar Martínez. Matías. ¿Y tú, papi, cómo te llamas? ¿Cómo? Aarón. No, pero es que yo no te estoy oyendo. Estoy tratando de leerte los labios. ¿Cómo se llama? Jacobo. Es que antes yo tenía un micrófono allá, pero se armó una vaina aquí en la calle y se llevaron el micrófono. Eso fue en un partido, dos barras dándose de aquí para allá, de allá para acá. Y no. No pusieron más el micrófono. Saludos, familia, un abrazo. Gracias por el cariño, como siempre. Los negros nubarrones, mi querido Ricardo Ordóñez Simo. Están los nubarrones por estos días. Bueno que llueva, porque ajá, que el niño necesita que llueva. Voy a saludar a un par de amigos aquí que están conectados. Y me dice Javi, aquí estoy yo. Por ejemplo, ahí está el pelado Johnny. El pelado Johnny Ricardo, el duro de las pensiones. Manager de Álvaro Ricardo, hermano de él. ¿Quién más está por aquí? El pelado Clayton Herrera. Un abrazo, yo, Clayton Herrera.

0: a Leina Sofía. Un abrazo a Leina Sofía. Llega cuatro añitos que la van a
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0: Un abrazo enorme para ella. Feliz cumpleaños de parte de Alex Fabián Vega. Un abrazo, papá. No tengo video en el momento.

0: Juanco del adiós para que veas tú.
1: 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Juré.
0: Me dice travieso, una de sus canciones favoritas.
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0: Hay canciones que toman vida otra vez. En esta casilla número 13 de la semana.

Ay, ay, ay. Aquí en Olímpica Estéreo. Les voy a contar que ya voy a hacer la llamada de Suzuki en este momento. Vamos a ver quién se va a ser uno de los finalistas para que se gane. Si ustedes mujeres la llegan a buscar a su casa en una moto que suena así. ¡Súbete! Ustedes se suben, ¿cierto que no? Por eso hoy Suzuki y Olímpica Estéreo van a sacar otro finalista.

0: ¿verdad? Y eso ya estoy marcando. Ya estoy marcando, ya. Vamos marcando. Y eso estoy marcando, y eso. ¿Aló?
1: La locura. Yo escucho Olímpica Estadio, la más pura que rap y humo. ¡Ama!
0: Ajá, muy bien. Esa es la primera parte. Y esa parte la está locura, bien, está bacana esa primera parte. ¿Cómo te llamas?
1: Eber José Ariza Mesa.
0: Mesa de dos, mesa de cuatro, mesa de cinco.
1: Mesa de cuatro.
0: Joda, mesa de combo lo que tienes tú allá. Bueno, en este momento, si tú me dices cuál es la palabra que armamos toda la semana con Suzuki, eres un finalista. Así que corre tiempo, dame la palabra de Suzuki.
1: La locura de Suzuki y Olímpica Estéreo.
0: Esa no es.
1: No hay Olímpica Estéreo esta mañana, de tarde.
0: Acabas de perderte la oportunidad de ser finalista de una moto. A mí no me gusta que pase esa vaina porque a mí me encanta que la gente gane, que la gente se ponga a pie y le diga, uy, soy finalista de una moto. Te va a tocar seguir andando en...

0: Estoy, aquí estoy, aquí estoy. Voy a hacer una nueva llamada. Preparado, porque voy a hacer otra llamada.
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0: Y esa que me dijo él es la de la semana pasada.

0: Esa canción se llama La Neta, La Neta. Voy con más estéreo favoritas.
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0: ¿qué pasó, men?
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0: Vainas que suceden cuando pasan, ¿sí o no, bro? Esta canción es del pelado Héctor Luis.

0: ¿Cómo da vueltas la vida?
1: Bueno, señores.
0: La terrífica.
1: Caso.
0: Héctor Luis el Pichi Pérez. Cantante del Bronx. Cosa curiosa, hace 8 días yo estaba en el Bronx. En la ciudad de los rascacielos, New York. Estaba hace 8 días allá.

0: Él duró bastante, el Pichi Pérez, en la Sonora Ponceña. Muchas de las canciones que conocemos de la Ponceña la canta él.
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0: Quería poner esta porque este es más, o sea, este es más trancazo este últimos días. Más las pelas que tienen 30 ya lo están cantando. Las que se están haciendo un tatuaje a esta hora.
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0: ¿Qué pasó, el bispuello?
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0: Alex Sarmiento. Semi brother.
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0: ¿Cómo?
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0: Eso está bien, eso está bien.
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0: Bueno, por aquí no está lloviendo, por aquí está suave la

0: Voy contigo, Tatán, el último informe. A esta hora en las estéreo favoritas 20 latinas. No me digas que vas a poner a cantar otra vez.
1: No, ya.
0: Ah, ya.
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0: 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La primera vez que fui a Mundo Reloj me llevó Genaro Carranza. Casilla número 11 de esta semana.

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0: Bienvenido aquí con el animal de animales. Bienvenido al parche.
1: Bienvenido al parche, Luister, la voz grande, Luister. Y me agrada porque sigue siendo el mismo pelado, tranquilo.
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1: Pelado sencillo.

0: dice, vamos a marcarle a un oyente a ver si se gana la posibilidad de tener una moto, regalo de Olímpica Estéreo y Suzuki. Podría ser finalista. Vamos a ver.
1: Y escucho a Vintiga Serio, lo demás es pura carreta y humo. ¡Amá!
0: Un abrazo para mi querido amigo, el doctor Edgar Serge, médico de mi madre querida. Un abrazo, mi querido doctor Edgar Serge, médico internista. De lo bueno, de lo bueno, de lo bueno. Bueno, tu nombre completo es...
1: Miriam Zulay Candelario Fernández.
0: Miriam Zulay, ¿te puedo decir Zulay?
1: Sí.
0: ¿En qué barrio está Zulay?
1: El Pueblito.
0: Bueno, barrio El Pueblito, regálame la clave de Suzuki.
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0: ¡Eres finalista! ¡Eres finalista! ¡Podría ganarte una moto! ¡Podría ganarte una moto para que votes la vieja! Que no es una moto, ya es un desastre, ¿sabes? Bueno, en este momento eres finalista. ¿Cómo te sientes? ¿Podrías ser la ganadora de una moto?
1: Ay, ojalá, porque no tengo. Y los buses son pesadísimos.
0: Bueno, pero manejar la moto también tiene sus responsabilidades, ¿ok?
1: No, sí, obvio, sí.
0: Entonces, yo te invito para que estés muy atenta a lo que viene. Ya eres una finalista. Eres
1: gracias.
0: Una finalista y en cualquier momento, si llegas a ganar y me ves por ahí por la calle, una vez me dice, Javi, te hago un chance. Pero que me haga un chance, no, ¿viste?
1: Yo te digo, papi, moto.
0: Un abrazo, baby, un abrazo. Gracias. Un abrazo enorme.
1: Dale, gracias a ti.

0: Esa canción se llama Las Querellas de Amor. Las querellas de amor no son fáciles. Eso me dice Walter Reyes. Me dice, ay, Javier, no es fácil. Aquí voy con un beisbolista. Se presenta el pitcher, se presenta la bola. Sí, y voy con un beisbolista. Un abuelo feliz. Un abrazo, Walter Arturo. ¿Subiría o bajaría? Walter Reyes. Luego para don Genaro Carranza. Es mi hermano. 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
2: 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Está en sintonía de las estéreos favoritas 20 Latina. Oye, qué combo bravo que está aquí, ¿ah? No te pago. ¡El Bipuello! Después el que viaja mucho soy yo, ¿cómo te parece? El Bipuello, Fabián de Gala. Oye, qué combo bravo ahí, ¿ah? 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

Aniche en el Top 20 Number 7 of the Week aquí en las estéreo favoritas 20 Latina. Se llama Amor, Amor. Se puso de moda otra vez esta canción. ¿Cómo te parece? ¿Cómo la ves, Trus? Me gusta esa canción. Andrea Celeste le encanta. Le gusta bailarlo al ritmo de accesorios, al ritmo de su perfumería y de los tatuajes nuevos.

0: Tengo una amiga que quiero muchísimo, está aquí conmigo, se llama Andrea Celeste. Y entonces, a ella le pintaron un muñeco ese, el que tiene un solo ojo. Esa película se llama...
1: Amor.
0: Andrea, ¿cómo se llama esa película?
1: Amor.
0: Monster Inc. Bueno, ella tiene pintado al que tiene el solo ojo, que es verde. Él se llama Wazowski, pero quedó cachureto. Mike Wazowski. Y la vieja que lo regaña le dice así: ¡Oye, Wazowski! ¡Wazowski! ¡Eres un Wazowski! ¡Aquí estoy! Bueno, vamos con más estéreo favoritas. A las 12 de mediodía con 31 minutos. Tengo un invitado especial aquí que llegó, pero se lo voy a mostrar ahorita en un ratito. Porque voy con el Top 20 Number 5. Vamos a las 5 canciones más importantes de la semana. Y la canción es para Don Tito Rojas. 6 años de haber partido, pero su sabor y su música, stay here with us. Está aquí con nosotros. 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

20 number, number 5. Estamos en las 5 canciones más importantes de esta semana. Y bueno, hay momentos en que uno necesita amigos que sean así como para remedio. La madre. Y hay otros que ni para remedio sirven.

0: hombre, qué vaina buena. Son los amigos así como Mar Enrique. Como dice uno, hasta para remedio sirve. Un abrazo, Jena Carranza. Vida, vida, vida, señor. Es lo que te pido. Aquí para ella.
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0: Para la niña Noemí. Vida, vida, a mami. Manda un beso, mamá.
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0: Hoy a la estéreo favorita número 4 de la semana. Vamos llegando a la número 1. ¿Quién

canción se llama Bobby o Baby Now. Es la canción de Karol G, aquí en Olímpica Estéreo. A esta hora en las estéreos favoritas 20 latinas. Está escribiendo un montón de gente. Gracias por el cariño.

José Leonardo, el ingeniero Luis Camilo y toda la gente que está conectada ahí con nosotros aquí en las estrellas favoritas. Voy a la número 2 porque tengo un invitado especial en la número 1. Ya les cuento de qué se trata.

0: Si tú la miras cómo se pone alocado aquí en Olímpica Estéreo. ¿Ustedes se acuerdan de esta canción? Corazón, carretillero. ¿Cómo dice usted la mujer? El man que es así. Embustero. Parlero. Paquitero. Corazón paquitero. Bueno, las mujeres, aquí le tienen no uno, tiene como 10 sobrenombres al que es así, un corazón embustero. Y aquí está conmigo Carlos Nuño Torres, lo he presentado del año 90 y algo, 91, 92, cuando conocí la canción La Puerta de Alcalá, que es esta que está aquí. Y nosotros llevamos 5 semanas consecutivas en el primer lugar, 6ta semana consecutiva con la de hoy. Y tengo la oportunidad de conocerlo después de haberlo presentado tantas veces. Incluso cuando nosotros conocimos esta canción y como la agrupación se llamaba La Grande de Madrid, canta Julio Iglesias. Óyelo.
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0: Nosotros decíamos, yo lo decía al aire, decía, bueno, no sabemos si es Julio Iglesias o no, porque no tenemos, pero suena bien, no jodas, ahí está. Y aquí está conmigo Carlos Nuño Torres, bienvenido a la 20 Latina.
2: Hola,
0: Carlos, ¿cómo estás?
2: Ay, ¿cómo estás? Qué gusto estar contigo, qué gusto escuchar una voz así tan hermosa en radio. Me encanta, yo soy un apasionado de la radio. Aparte de cantar, siempre me gustó la radio. De hecho, hice mi primer programa de radio con 9 años y...
0: ¡Carajo!
2: Sí, me ha quedado a mí ese toque de la radio maravilloso.
0: Ven.
2: Gracias. A Olímpica.
0: Hombre,
2: ¿cómo? Gracias con todo mi corazón, porque como bien decías, después de tantos años, La Puerta de Alcalá, Corazón Embustero, aparecer ahora con esto, tantas semanas, qué agradecimiento tan grande. Me da mucha nostalgia, mucho sentimiento, porque veo que todavía existe radio, la de siempre, y esa es Olímpica, ni mucho más.
0: Sí, la radio tiene una gran magia.
2: Sí.
0: Y es que la magia de la radio es, mucha gente hoy suena en internet 15 días. 15, 20 días, están pegados 15, 20 días. Pero ya después no se acuerdan más nunca de ellos. Cuando la radio te trae y te pone. Desde el año 90, ¿qué tiene esta canción?
2: 33, 34 años.
0: 34 años. Yo estaba chiquitico, yo llegué aquí desde 13 años.
2: O sea, tú eras un bebé, yo soy la momia de Tutankamón.
0: Verdad, qué vaina buena. Me dice mi prima Yajaira Javier, yo bailaba a La Puerta de Alcalá. Fíjate tú. Gerson Díez, que está a esta hora escuchando, mi querido Gerson Díez. La Puerta de Alcalá fue la primera canción que conocimos tuya.
2: No, la primera, si te acuerdas, fue el Me va, me va, me va.
0: Ah,
2: me
0: ok.
2: Va, me va.
0: Pero nosotros pusimos primero esta.
2: Sí,
0: después,
2: sí.
0: Aquí comenzó al revés, de pronto. Igual, aquí nosotros comenzamos con, por ejemplo, Rey Ruiz comenzó al revés. No comenzó con, como no, todo el mundo. Aquí comenzó Mi Media Mitad primero y resulta que por allá comenzó por otro lado. Aquí comenzó, fue esta, La Puerta de Alcalá, me acuerdo que nosotros.
2: Pero eso es muy bonito, ¿sabes por qué? Porque ustedes rompen el esquema de las discográficas, rompen esa obligación de decir, el uno.
0: No.
2: Ustedes tocaron lo que les gusta y fue
0: nosotros
2: La Puerta
0: tocamos
2: de Alcalá.
0: Esto. Me acuerdo que le decíamos a Andy Pérez, que está en el cielo, que descanse en paz, mi hermano. ¡Andy! O sea, Javier, canta igualito. Yo creo que sí. Ese es Enrique, ¿cómo se llama? Julio Iglesias, que está cantando salsa ahora. Bueno, vamos a decir la vaina que es Julio Iglesias para que la vaina cause sensación. Y efectivamente causó sensación. ¿De dónde es Carlos Nuño?
2: Yo soy de Valencia, España, mediterráneo, costeño, como ustedes dirían. A la edad de 5, 6, 7 años, más o menos, aproximadamente, mi padre, que nació en Madrid, donde está el mejor equipo de fútbol del mundo, me llevó directamente a vivir a Madrid y entonces ahí me enamoré.
0: Pero es que en Madrid hay varios.
2: Bueno, no.
0: Está el Athletic, está,
2: no, el Athletic
0: es está un, el Real Madrid,
2: es una cosa infantil.
0: Hay varios.
2: Es una cosa infantil. Y el Rayo Vallecano, pues pobrecito, les cayó un rayo encima y ahí se quedaron. Después del Madrid no hay nada en Madrid. Entonces, lo que pasa es que Madrid huele a tortilla de patata, tú lo
0: sí,
2: sabes.
0: Sí, hombre, deliciosa.
2: Y yo quería que este disco oliera a tortilla de patata. Por okay. Eso es que se llamó La Grande de Madrid. Yo quería hacer un gran combo de Puerto Rico. Pero los condenados del gobierno de España no me dejaron usar La Grande de España. Decían, es que usted se está expropiando del nombre de España. Digo,
0: ¿sí?
2: Pero qué bestia, ni que yo fuera Alfonso XII. No jodan, o sea, yo lo que quiero es reflejar en el mundo como el gran combo. Que vengo de España, nada más, ¿cuál es el pecado? No me dejaron.
0: ¿No?
2: No me dejaron. Lo tuve que cambiar a La Grande de Madrid.
0: ¿Y por qué salsa?
2: porque yo ya llevaba muchos
0: porque
2: años.
0: Porque ya se puede cantar de todo, pero salsa no es como muy común, ¿no?
2: Claro, yo estoy desde los 8 años cantando, ahora voy a hacer 51 años, entonces cantando, porque yo tengo ya 60. Pero la verdad es que muy contento porque yo empecé en balada, en bolerito, en pop, lo que hacemos los españoles.
0: Sí, claro.
2: Y de repente la disquera me dijo, 1992, estamos cansados ya de la balada. Y más contigo, ya tienes que hacer algo para cruzar el charco, atrévete, busca algo. Me volví loco buscando discos. En España no se escuchaba salsa, merengue, bachata, nada. Ni sabíamos qué era el son, montuno, guaracha, mambo, ahí no se sabía nada. Entonces llegó un momento que yo dije, me voy a una tienda y le dije al de la tienda, dame todo lo que está pegado en el mundo que no sea español.
0: Okay.
2: Y apareció un barbitas hermoso, lindo, con una canción, ojalá llueva café en el campo. Y dije, wow,
0: qué Juan Luis Guerra.
2: Exacto. Bachata Rosa, maravilloso. Todas esas canciones. Y me enamoré de ese proyecto y fui a la disquera. Quiero grabar esto. No, para eso ya está este hombre, Juan Luis, y tú no lo vas a hacer igual, así que déjalo así.
0: Busco corte.
2: Otra cosa.
0: Ajá.
2: Al final llegué a la salsa, escuché varias salsas, escuché lo que era Fania, todo lo clásico, y luego románticos de la época como, pues yo qué sé, por ejemplo, Nino Segarra, al que soy maravillosamente amigo.
0: Y una canción que se pegó mucho acá que se llama Te Amo.
2: Te Amo, sí. Uh-huh. Y así descubrí un enfoque que me gustaba.
0: Voy para allá, pregunta del millón.
2: Ajá.
0: ¿Tú cantas así o estás imitando a Julio Iglesias?
2: Para nada, mire, yo canto así desde que tengo 8, Javi. Entonces, cuando yo tenía 8, yo no escuchaba a Julio Iglesias. Si hay alguien con 8 años que escucha a Julio Iglesias, hay que atenderlo psicológicamente rápido. Y entonces yo lo que hacía era, escuchaba pop, rock, me gustaba mucho la música americana, los Beatles. Empecé con los Bee Gees, me enamoré del proyecto Bee Gees. Y ahí llegué hasta Frank Sinatra y me quedé en ese concepto.
0: Ajá.
2: Entonces resulta que yo cantaba y me decía la gente, claro, culi cagao, como dicen ustedes, con 8 años no era la voz tan sólida, pero me decían, tiene un color parecido a Julio Iglesias. Y yo no sabía ni quién era Julio Iglesias. Entonces, a la edad de 12, 13 años, tanto me decían que me dio por ir a una tienda a comprar. Julio no era el Julio de hoy en día.
0: Uh-huh.
2: Estamos hablando de Julio, del de Río Rebelde.
0: ¿Sí?
2: Es la historia de un amor como no hay otra igual.
0: Ajá.
2: Sí, entonces era
0: o tiré
2: otra
0: tu
2: vida.
0: Pañuelo al río para mirarlo como si un día...
2: Julio, yo me llamo Julio, míralo. Entonces, yo decía, bueno, pero ¿esto qué es? Entonces, me parezco a este señor, pero ya no me molesta, Javi. Ya son tantos años que la gente tiene que entender que Bisbal, Cristian Castro y Luis Miguel tiene un color parecido.
0: Sí, claro.
2: José Augusto en Brasil es el primero y suena exactamente a Roberto Carlos. No pasa nada.
0: Sí, sí.
2: De hecho, mi papá tenía un bigotito parecido a Cantinflas, pero nunca le llamé Cantinflas. O sea, en la vida las similitudes son buenas. Porque si me pareciera a Antonio Manolo Gutiérrez de la Toja, que es un señor que está cantando, y no es nada, pues me daría tristeza. Pero pareces a Julio Iglesias.
0: Ah, pero fíjate.
2: Claro. Yo a veces he ido a su banco.
0: De pronto era que tu señora madre de pronto cantaba las canciones de Julio, porque ahí así de pronto sí le gustaba.
2: No, mi madre era sevillana, que tú conoces de Sevilla, y cantaba todo puro flamenco.
0: Ah, Sevilla, sí, bonito, Sevilla, hermosa región.
2: Mi padre tenía un problema grave, o sea, toda la vida fue de la Leti, eso es horrible, entonces yo le decía, pero pa, o sea, somos una familia tan perfecta y tú la estás cagando con esto, pero... Entonces, eso fue emocionante.
0: Hoy tu canción está en la ciudad de Barranquilla.

0: que presente este Top 20 Number One of the Week. La canción más importante de esta semana en la ciudad de Barranquilla. Esto se llama Las 20 Latinas. Carlos Nuño, en vivo y en directo, sé tú, para las redes sociales y para todas y cada una de las mujeres y muchachos enamorados de esta canción. Preséntala tú como la canción más importante y dilo de sexta semana consecutiva. Aquí está el presentador oficial. Adelante.
1: Mis amigos de Olímpica, los tengo en el corazón, los tengo en el alma, los tengo en el ADN, en la sangre. Les quiero contar que el sueño que fue en 1994 grabar esta canción me da la nostalgia, el sentimiento, el espíritu hermoso de decir que gracias Olímpica, gracias a los oyentes, gracias a todo el equipo maravilloso de esta estación que ha hecho posible que años después, gracias a ustedes, llevemos 6 semanas en el número uno. Eso hacía muchos años que no pasaba, por lo menos en mi carrera, que no es tan fácil después de 50 años. ¿Y cómo se los agradezco? Diciéndoles que siempre voy a estar aquí en Olímpica, que me van a tener muy cerca, muy, muy, muy, muy cerca de ustedes siempre. Y gracias por esta sexta semana escuchando esta canción. California, ahí está.
0: La número uno.

0: aquellos que trabajamos fuera de nuestros países, aquellos que luchamos para ayudar a nuestras familias, aquellos que se sacrifican, por ejemplo, por el famoso sueño americano, aquellos que creen que es fácil estar fuera de casa y es falso, es mentira, aquellos que luchamos desde pequeñitos por hacer una vida mejor, una prosperidad que no tenemos en nuestros países. Para eso se escribió California, aunque nunca se diga, aunque la gente no lo sabía, es por cada persona que tiene callos de esfuerzo, callos de sacrificio, callos de esperanza para llegar a un punto, a superarse en la vida. Eso es California, y gracias, para que lo entiendan, a todos los inmigrantes que hacen posible que cada día crezcan los países que no son suyos, por ejemplo, en Estados Unidos.
1: ¿Y por eso escogiste el nombre de California?
0: Así es.
1: ¿Pudo llamarse Miami o pudo llamarse...?
0: Porque estuve en California, viví en California, los vi en los campos, los vi cogiendo fresas, tomates, trabajando en la construcción a las 2 de la tarde. No había ni un gringo trabajando, eran todos hispanos, latinos. Me da una tristeza, una pena y un dolor en el corazón ver a tanta gente sacrificándose por mandar unos pesitos a México, a Ecuador, a Venezuela, a Colombia, a cualquier país. Así que dije, aunque sea en poesía, voy a tratar de romper ese sueño americano y les voy a dedicar algo. ¿Y por qué nace el coro? No tengo improvisaciones en este disco, no hay soneos, no hay una salsa estática como tiene que ser. Lo que yo dije, me recordaba a los negros en la esclavitud, en los campos trabajando. ¿Te acuerdas que buscaban coros? Están en todas las series, documentales, películas, para poderse dar energía entre ellos. Así que busqué el... La la la, la la la, la la la la la la la, para que la gente se identificara con un pequeño color, un la la la, nada más, y tener fuerza y seguir cogiendo tomates, fresas, cebollas, patatas.
1: Qué bonito.
0: Esa es la historia de California.
1: Qué bonito. Por eso, cuando uno escucha el porqué de una canción, de dónde nace, por qué la la la la la la, por qué el nombre, por qué seis semanas, eso tiene su respuesta.
0: Sí.
1: En el primer año que lo hiciste, los 20 años después, 30 años después, no sé, pero todo tiene una respuesta positiva en la vida, porque nada se puede quedar colgado ahí. Y aquí está la mejor respuesta que tú acabas de dar. Qué bonito.
0: Gracias.
1: Qué bonito, qué bonito, qué bonito.

0: Y me dice Carlos Nuño que va a estar con nosotros a cielo abierto. Cuéntamelo, ¿cuándo va a ser? ¿Qué día?
1: 11 de octubre, justamente el día de mi cumpleaños, de mi hermoso papá, que en paz descanse. Va hoy a estar en Barranquilla con toda la gente de Olímpica celebrando esta fiesta maravillosa que estamos organizando para que la gente me vean con la Grande de Madrid, con los músicos, los coristas, con más de 15, 20 canciones, no sé, hasta que me dejen, yo canto. Y creo que va a ser hermoso porque hace tiempo que no estaba yo en vivo en Barranquilla y la emoción de estar 6 semanas aquí sumado a cantar en vivo canciones como California, Corazón Embustero, La Puerta de Alcalá, El Medele de Julio, Diamé, Una Gaviota en Madrid, en fin, todo el repertorio, creo que va a ser emocionante. Y gracias a Olímpica, que va a estar en unión a la Grande de Madrid.
0: Cielo abierto, ya lo saben, 11 de octubre, está cerquita.
1: Sí. Y además, qué bueno, ¿no?, que dicen que ustedes tienen el lunes feriado.
0: Efectivo, el lunes, el 12.
1: Día de la raza.
0: El día de la independencia también. En España también el día, este día es especial. Entonces, allá le dicen el día de la hispanidad. Una cosa así le dicen,
1: sí,
0: en España.
1: Es uno de esos días que hemos ganado muchas copas con el Real Madrid y eso es espectacular.
0: Ya sé que le va, ya sé que le va. Aquí nosotros somos todos junioristas. Ay, hay un madrilista allá. Allá hay Barça, allá está. No soy del Bayern. Yo soy del Bayern Múnich porque juega Lucho Díaz ahí. Un abrazo, mi querido Carlos. Gracias por estar aquí con nosotros. Gracias. Compartir esta anécdota tan bonita, de dónde vienen las canciones, de dónde nace todo esto, de dónde nace lo de La Puerta de Alcalá. Y pues bueno, conocer, fíjate que a pesar que llevan muchos años y conocemos la historia, pero qué bonito oírla de su creador. Es más bacano. Es más como, joda, qué chévere. Porque a veces uno escucha historia o la historia y dice, será verdad. Pero aquí está. De la voz, puño e inspiración de Carlos Nuño Torres. Gracias, Carlos.
1: Gracias. Un beso grande para ti, para todos los amigos de Olímpica, para todo el equipo maravilloso que estamos aquí en cabina, para todos los que nos han escuchado. Gracias, gracias y gracias, que es la palabra más profunda, eterna y sincera que tiene que dar el ser humano cuando pasan cosas como esta, que son de Dios y que son bendiciones enormes. Y gracias a Olímpica por ese cariño tan grande después de 33 años con Carlos Nuño, la Grande de Madrid.
0: ¿Por qué se dan 3 besos allá? Aquí nos damos uno solo.
1: Es que somos besucones. Pero yo, fíjate que yo daba hasta 6.
0: Ajá.
1: Y luego ya mi esposa me ha ido cortando y ya solamente doy 1.
0: ¿Qué
1: pero yo daba 6, en serio. O sea, yo era
0: uno llega a España y va a dar un beso y le 1, 2 y 3. Porque son 3.

0: ya estamos pasaditos, pasaditos. Y ya regreso. ¿Usted quiere seguir disfrutando de la programación olímpica? Ya volvemos. Señor.
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0: todo el mundo es pelugado,
1: ¿eh? Vacile bacano, olímpica entero, nos es pelucilado, olímpica entero, vacile bacano, olímpica.
0: Llegó el Lunatic Edition para acompañarlos
1: de aquí para allá,
0: a través de la emisora más importante de Barranquilla y Colombia entera. Se llama Olímpica, papi, para que subas el volumen a la emisora que te dice yo te apoyo. Estuvo regalando un par de zapatos de OK Sport y ahora te pone a vacilar, ¿no? Señor, viste, pura olímpica en todos los rincones de Barranquilla, la única emisora del

Bueno, listo, voy a habilitar de ya el 321 512-4921 para que todos ustedes me reporten la sintonía, para que me digan desde dónde están escuchando Olímpica Estéreo en esta tremenda tardecita, una de las

saludo para la gente que está en Polonia. ¿Hace frío o hace calor en Polonia? ¿Cómo está la cosa por allá? Ahí se marca desde Indianápolis, Estados Unidos. Saluditos también. Saludos para Heider Payares. Papi, pura olímpica. Saludos para mi gente de Galán también. Puro guayacolato, papi. Vamos a seguir olimpiqueando.

desde el barrio Universal, sí. Primera etapa y segunda etapa. Ah, sí, señor, ahí están pegados a la número uno de Barranquilla. En esta tremenda tarde, tarde lluviosa. Está el ambiente. Está el ambiente bien griposo, cuadro. Hola, un guarito o un guayacolato. Estoy que no me decís, estoy loco. Estoy en el indeciso. No sé si tomar guayacolato o tomar guarito. No sé cuál de los.

0: Saludos para la gente de Dragón Rojo. Me mandaron el almuerzo de Dragón Rojo.
1: Está bien.
2: Pero en cambio el que yo siento por ti, mujer.
0: La chispina, está vacilando con la chispina, ¿verdad? El del carro morado. El del Corsa morado. Míralo, bandido. Saludos para el SNL 849 de coordinadora. Coge y entrega contratiempo. Cuidado, que ese paquete es puro paquete sensible, ¿viste? Vamos a ver replay este tema, porque ya llegó el guayacolato y me voy a tomar un trago.

cubanas. Las cubanas son cosas serias, ¿viste? Miren, son de carácter. Las cubanas son de carácter. Ay, Dios mío. Que viva mi cubana, que esté en el cielo, mi abuelita. Hace poco partió a mejor vida, esa es mi cubana.

0: este temita, este temita que te voy a poner por acá. ¡Óyalo!
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0: ¿Cómo te gusta? ¿Te gusta este tema? ¿Te gusta? Saludos para los conductores de Sobusa. Ahí están conectados, escuchando Olímpica Estéreo. Vamos a seguir disfrutando de la programación de Olímpica.
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0: Vamos a seguir, ¿qué? Vamos a seguirla. Ok, ok.
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Paola Rodríguez, de parte de su hija Dari, de su hijo Sebas, del marido, de parte del Combo Activo en Santa Verónica. Saludos para Mario Laforí, que en estos días tú

0: Como suena de bonito este tema. Saludo para la Chispina, de las mías personales. Saludo para el STM 927 de Cotransporcar, la buseta número que 231. Mantiene una pinta de coleto.
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0: Bueno, listo, vámonos de una con Tatán, que está en las calles. Bueno, la WGA 209 de Colitoral. El man también se la está vacilando. Esa es la buseta número. Ya un poquito más.

0: Ey, ojo con eso, y que le dicen a usted que el terror de las porristas.
1: Ey, el terror de las porristas de Junior, le dicen ahora a Ricardito.
0: Ah, bueno, no, que a usted, que a Lunático. Ah, no, eso sí, se dice en las calles de la ciudad, ¿no?
1: Uy, ¿cómo? Cuidado con el chisme, que eso es malo.
2: Cambiando el cuero a
0: Bueno, DJ, te cuento que me vine para acá, para Soledad Atlántico. 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
1: Okay.

0: saludito para la cuadrilla de Gilmar Pacheco, el propio Ronnie Camargo, Giovanni y Betico. Betico Espectáculos. Vacilándosela en la camioneta de la AAA. Más cuidado. Esos manes son coletos, así que ojo. Cuidado, cuidado. Esos manes hablan así como le gusta a Aria Vega. El habladito coleto.
1: Pensad
0: hoy en la
1: vida. Pero sí,

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1: ¡Aquí! ¡Aquí! ¡Suena! ¡Aquí suena!

Queens, la gente de Racores y Mangueras de la Costa. Ahí en toda la cordialidad, ¿eh? Allá donde hay bastante coleto. De los que les gustaría Vega.

0: tú.
1: Viva la coletera, carajo. 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

0: Llegó papi y se patearon los parlantes.
1: ¡Sí! ¡Vamos! ¡El Yoli!
2: ¡Ey! ¿Sabe qué? 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
3: ¡Abran paso! ¡Abran paso, caballeros! ¡Que llegó el cuchicuchi de las chicas! ¡El del perreíto, my baby!
4: ¡Mi amor bello! ¡Te estaba esperando hace rato, mi locutor! ¡Lindo, lindo escucharte, mi amor!
3: ¡1, 2, 3, probando! Desde la Organización Radial Olímpica, les saluda Mike. Y tengo el

0: bajo la manga.
1: Aquí están los que saben.
2: Porque se montaron los que saben.
3: ¡Qué voy!

Llegó el perreíto, el sabor y una energía, la vibra, el positivismo. 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Llegó Mario Alberto Yepes. Bocheche, Octavio, Lucho, Luis, Meterete. 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

traigan hielo, que ya yo tengo la fría. Traigan el hielo, que yo tengo la africano. Ah, no eres creyente, ah, bien. Traje dos cajas. Dos cajas de fría. Me falta hielito. Oiga, dicen que entre más te ignora, más le gusta. Pero yo creo que le encanta a esa vieja, cuadro. Así dicen que entre más te ignora, más le gusta. Yo creo como que le encanto, le fascino.

0: menos escribir.
1: Vea, mamacita, le voy a decir una cosa, señorita. Llamar la atención sin necesidad de enseñar su cuerpo
0: lo que yo tengo
1: es otra clase de belleza, oye, señorita. Esa es otra clase de belleza y se llama feminismo.
0: Dinero.
1: Una mujer totalmente femina. Sin necesidad de mostrar su cuerpo. Entonces, llamar la atención sin enseñar tu cuerpo es otra clase de belleza. A no ser que usted sea modelo, pues requiera estar sensual para representar alguna marca, ¿no? Pero si usted anda por ahí en pelota sin trabajar, usted está buscando otra cosa. ¿Cómo anda el vacile, eh? Vamos a meter una fría, listo, una fría, pues ya.

0: Oye, pero que swing tiene el mulato ese cuadro, ¿verdad? Bien. Bueno, me dice Tatán que está en un punto de la ciudad de Barranquilla. Mi querido Tatán, ¿dónde, con quién y por qué estás por allá? Mírame la plena, my baby.
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0: Muy bien, ahí está la invitación para que se acerque hasta la Fazenda, my baby. Esto se llama El Cadenero, que se nos salga el cole. Saludos para la cincuentona Mayerlis Almanza. ¡Ay!

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1: Esa canción se llama Mañana es domingo, mañana es un día de fiesta, no me lo disfruta usted.
2: ¿Se acuerda de esto?
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1: ¡Ay!
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1: Eso lo sabe la cincuentona.
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1: Allá cincuentona.

0: Oye, la cincuentona está cumpliendo años, está celebrando.
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0: Bueno, bienvenida al bordillo del divorcio. Bienvenida al sábado de vacilón, la señora Diana Muñoz Aguilar. Pero dice, yay, estoy activa, my baby. Juan Carlos Logreira de Boss. Estará cumpliendo años y celebrándolo hoy. Toño Rivero en la 54, el combo de la 54. En el trabajo, Peyo Ferrer, el Benito, el Chino, el Pellín y el Toño Rivero, eso va.
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0: Ay, ay, ay, ay, pipi. Germán Chamorro, me dice que está en Lima, Perú. Olimpiando, estaba andilando. Feliz cumpleaños, feliz cumpleaños.

cincuentona Mayerlis Almanza. Está celebrando su cumpleaños ahí bien chévere, olimpiqueando. Un abrazo para ella de parte de su esposo, de parte de sus hijos Edgardo y Yaja. Le desean bendiciones, yupitos y abracitos a la encantadora, la cincuentona Mayerlis Almanza, mi amor. ¡Feliz cumpleaños para ti! ¡Mua! Cosita rica, sabor a pollo. Que Dios te bendiga y te proteja. Y te mantenga así de linda, bella, moza.

0: ¡Ay, Mayerly Almanza, Badi! Besito de chef para ti, mi amor. ¡Auch! ¡Yes! ¡Excelente! Bueno, ¿qué tal si le pongo esta canción?
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0: 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Analízalo y verás. Estos peladitos ahora ni dándoles plata a uno te hacen un mandado cuadru. Y eso lo sabe Juancho Rebolito.
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0: 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Ouch. Vea, el hombre que vuelve a escribir porque tú no le contestas, ese es un verdadero macho alfa, carajo. No, eso que son, no me escribió, no le escribo. Muy bonito.
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0: Se llama el Clavelito en Olímpica Estéreo este sábado, vacilón con Jamison. Ahí gana lo que manda quien usted. Ahí, ahí con lo que manda tiene usted. Bueno, saludos para el gran Alex Pareja. My Alex. Puro sabor, my baby. Y eso lo sabe Alex Pareja. Encontrando el trópico a la live. Ya. Me dice Jamison, te quiero. Ahora dímelo en inglés. I love you. Cheers. Yo también te quiero, my baby. Yo también te quiero. I love you. Cheers. Solo para el pelado Mauricio Bergamo. El pelado Tatán. La señora Diana Muñoz Aguilar. Solo para ladies y para Ingrid. Que se encuentran compartiendo aquí conmigo. Se encuentran compartiendo. Están tomando cervecita, ¿ah? ¿Eh? Tres mujeres tomando cerveza. ¡Sabroso! Mínimo están hablando de hombres. Las mujeres cuando están reunidas tomando, ellas hablan de hombres. Luchito Alvarado, un abrazo para él. Juan Carlos Fernández Escobar en New York, New York. Miguelito Porra. Es tu papá. Juan Luis Rúa, camino a Puerto Giraldo. El pelado Tatán está en un punto de la ciudad nuevamente en la facenda. Cuéntamelo todo, Tatán.
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0: Bien. Yes. ¡Excelente, brother! A ver, y eso lo sabe la Chispina. Wow, me acabo de ver en el espejo. Y la verdad, yo no necesito gym. Yo no necesito ir al gimnasio. Yo necesito es nacer de nuevo.
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0: Pero yo como tal ir al gimnasio no necesito. Ay, hombre. ¿Te pongo esa o te pongo esta?

0: Esta se llama La Sádica.
1: Aló, mi sádica. Aló, mi sádica.
0: Paulo Ferreira.
1: Ya está, Pauwese.
0: Me dice Jemison, ¿Ya tomaste café? ¿O cuál otra coletera te puedo poner? A ver. También puede ser el Pablo.

0: Bueno, ese Diomedí, así un Diomedazo, y de pronto, ay, Emerson se puso otro de rapidez ahí. Ay, Dios mío, bendito. Para brindar por las que me han. Por las que me han abandonado.
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0: Escúchalo, Malva. Madre, que es para ti. Es contigo.

0: 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Hoy es sabadito de parche de rumbita. El DJ Jonathan será el encargado de poner el parche el fin de semana a los olimpiquistas. No se lo pueden perder entonces. 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Ahí está el Saborio, my baby. Hoy sabadete. Sabadete de Gran Paradation, ¿eh? Sabadete de Gran Paradation, my baby. Oh. ¿Qué pasó, Chipina? ¿Qué pasó, Chipina?
1: ¡Ay, espectacular! Y Emiso, aquí estamos. Activa ya, mi amor, la Jope Yegua, la Gargajo, la Paco Paco. Juega Junior, 8 y 20 con Medellín aquí, nene.
0: Sí.
1: Sí, juega Junior, espectacular.
0: ¿Pero ganar? ¿Cuándo? Que... Hoy.
1: Hoy juega 8 y 20 con Medellín. ¡Ay, espectacular! Ya hizo la gran parada. Estamos listos, tenemos buenos cupos hoy libres. A partir de las 7 de la noche, tenemos los dos puntos bajo el puente, Linei. Y en la gran parada gastobaron el monito a parada. Domingo de vacilón con el bajapán.
0: Qué bacano, qué bacano. La Chipina, mejor dicho. Pero la veo recuperada de la garganta, ¿no?
1: Sí, ayer no fue casi. Porque la gente no fue.
0: Por la lluvia, ¿no?
1: Por la lluvia, pero hoy sí, nene. Hoy sí vamos con todo, estamos listas. Ya le metimos panela a la garganta.
0: ¿No es que se te escucha la voz clarita?
1: Espectacular.
0: Claro, claro.
1: Así va.
0: Pero no es que ahorita que trabajes toda la noche, ya mañana vienes otra vez con la garganta reventada.
1: Toda reventa, ¿cómo se hace? Si ese es el oficio de uno.
0: Chipina, un cuento. No, te quiero preguntar algo en cuanto a tu trabajo, pero creo que no lo puedo hacer al aire.
1: Bueno, interno, tú sabes que aquí estamos los dos nada más.
0: No, lo pregunto porque es que, ajá, como tú te maltratas la garganta cada vez que estás en tu trabajo. ¿Tú eres que de las que te lo consumes o tú lo botas? Quiero preguntarte eso. O sea, ¿tú te lo tragas o tú lo botas? Habla claro, ya. Bueno, ya te lo pregunté.
1: Ay,
0: ya.
1: Nene. Ay, esos son secretos del trabajo, nene.
0: Qué vaina con la Chipina. Bueno, ahí tenemos. No se sabe si lo traga o lo bota. Nos dejó ahí, nos dejó gringo.
1: Bueno, y mi cliente de los vigilantes, Zuleta. Anuar, mi de gafita, el moreno. Los gobilantes míos preferidos aquí en la emisora.
0: Hombre, qué vaina, odia.

0: Puro aquí en dos. El aquí en dos.
1: ¡Uy! ¡Para la coletera!
0: Abracito para el carepalo. Codramsco.

0: alta gama del Basile.
1: El que te pone en tu viaje.
0: Es el único que te vacila esto.
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3: Un abrazo para Charlie Pareja.
4: Oye, Carlos Pareja.
3: El pelota tan.
4: ¡Épale! Tito DJ, Jorge Plata,
3: Jair Jaimes.

0: Esa canción se llama Milonga para una niña. Te voy a decir una cosa, mi amor. Te voy a decir una cosa, mi amor. Cuando subas estados con tu marido, no jodas, mami, por lo menos ocúltamelo, porque yo sé que yo soy el mozo ya, pero no jodas, pero yo tengo sentimientos, mi amor. ¿Qué pasa, mi reina?
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0: No te da dolor que yo te vea ahí con tu marido, mi amor. Ocúltamelos, porfa. No seas así. Ten corazón, carajo.
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0: Chum, como si uno no tuviera sentimientos. Ah, no le da dolor, cuadro. Pero bueno, son estilos. Muy bien, vamos a seguir. Vamos a saludar brevemente aquí a el combo de integración de la 94. Bueno, el combo de integración 94 del Bachillerato de las Nieves. Ahí está Viviana Rojas de Honora.

0: Saludo para Fercho Gorras. Un abrazo para él, pelado Fercho. Es de tu vida, boricua, Oscarín el boricua. Un abracito para Oscarín el boricua.
1: Se consuela con canción
0: y se olvida del querer. El pelado Jaime Rizzo me dice, ya voy activo. Un abrazo para el doctor Johan Ariza, también encontrando en el trópico en la live. Nuestro amigo Johan, abogado y registrador de Barranquilla.
1: Por eso,
0: con su espíritu altruista.
1: Que no me guardes rencito,
0: DJ.
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0: Bueno, ahora sí, Tatán me dice que está con los chicos de la Facenda. Cuéntamelo todo, Tatán.
2: 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Con este informe ya el Pelota Tan se despide de las calles de Barranquilla. Le toco la pelota a Jameson Ochoa y seguimos con este sábado de vacilón.
0: Ahora, ¿qué tal si les pongo este salsón? Se llama Adelante.
3: ¿Ya tomaste café?
0: Edgar Mendoza. ¿Ya tomaste café? Rosita Meriño.

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2: Ay, hoy es Sabadete, papi, Sabadete J1.
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2: Somos de J1 sin duda alguna. Ah, claro que sí, my baby. Pero hoy también más de uno, hoy más de uno pone en jaque. Hoy más de uno pone en jaque el hogar. Y se le pierde a la mujer. Hoy más de uno pone en jaque el hogar. Y se le pierde a la mujer. Yo tengo ganas de probar para ver si es verdad que mi mujer está conmigo en las malas. ¿Ah?
3: Yo no soy médico.
2: Hoy tengo ganas de probar a ver si una mujer debilita mi hogar.
3: Pero tengo un sí. Caramba, pero tengo.
2: O de pronto una peleita debilita mi hogar, ¿no?
3: Entender. Yo casi no sé escribir.
2: Hoy tengo ganas de probar a ver si es verdad que es hasta que la muerte nos separe.
3: Digo que yo tengo un swing que muchos quisieran.
2: Claro, porque el párroco a mí me dijo hasta que la muerte lo separe. Entonces yo no creo que una peleita por ahí nos haga separarnos, ¿no?
3: Sigo yo lo que quiero. No soy médico ni abogado.
2: En serio, hoy sábado tengo ganas de poner en jaque el hogar.
3: Pero tengo un swing que yo tengo que muchos quisieran tener.
2: Y eso lo sabe Peterete. Y eso lo sabe el demagogo. Y eso lo sabe la vieja Rebeca. Ay, a Rebeca. Ay, Hoy me daré cuenta si es verdad que el amor soporta las tormentas. Oh, abrazo para el gran Elkin Rivas. ¡Oye, Elkin Rivas! Aquí estoy yo, mi rey, queriéndote con amor, comprensión, ternura y una que otra gotita de melao.
3: Pero tengo un sí, caramba, pero tengo un sí, que mucho quisiera.
2: Anteriormente una mujer les mandaba a uno una fotico así mostrando la sila y se ponía un emoji, ¿no?
3: Pero tengo un sí.
2: Y ahora es puro ChatGPT. Aclárame el sobaco y listo, papi, se va la foto. Todo el mundo se aclarea los sobacos con ChatGPT hoy en día. Ay, que vacile, guau.
3: Con este swing que yo tengo.
2: Oye, saludo para la encantadora Iris Choperena.
3: No soy médico ni abogado.
2: Feliz día del amor y la amistad para ti, mi reina.
3: Pero
2: me dice el gran Alex Jameson, salúdame al amor de mi vida. Iris Choperena. Un abrazo para Iris. Está encontrando el trópico al lado. Oye, Iris. Puro samborio, my baby. Préstame a Ale para tomámonos 6 cervecitas y ya él llega a la casa. Llega a la casa en temple como a ti te gusta, Iris. Saludos para el ingeniero Paulo Ferreira. Saludos para Giancarlo López. Saludos para David La Perra. También está encontrando en el trópico a la live. Mano chiquita. Quiero más que 1000 vagas paría, Manón. Más que un contenedor lleno de oro. Oiga, saludo para Clara Aurora. Clara Aurora, que inventa más planes que Aerolínea Nueva, guau. Clara Fontalvo. Clara Aurora Fontalvo. Oh, es que inventa planes, cuadro. Inventa más planes que Aerolínea Nueva. Sabadete de J1. ¿Quién más se va hoy de J1?
3: La gente me critica por no trabajar.
2: Vea, yo con orgullo puedo decir que nunca he tomado una gota de alcohol. Litros sí, pero jamás una gota. Y el consejo que le doy a la mujer es que no pierdan un buen amante pensando que su marido va a cambiar. No pierdan un buen amante pensando que su marido va a cambiar. 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
2: ¿Qué quieren que te ponga? ¿Qué tal si te pongo este temita?

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O te pongo esta otra canción. ¡Atención!

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1: 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Este temita. ¡Uépale! El que canta Jairito Fandiño. El rey momo de los

0: Carnaval de los Niños 2027. Ya tiene sus soberanos, ¿no? Pedrito Fandiño e Isabela Daez. Ah, ¿cómo la viste tú ahí?
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0: Pedrito Fandiño, tremendo talento ese pelado. Conózcalo, conózcalo.

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0: Ya tomaste café, ya tomaste café, ¿eh?
1: Ya tomaste café.
0: Ya tomaste café, ya tomaste café. Adiós. Saborium, ¿eh? Que es Saborium, papi. Hay Saborium.
1: Ya tomaste café.
0: Hay Saborium, ¿eh? Hay Saborium, papi. Puro material bélico. Se llama eso, material bélico. Ups. Eso se llama la polilla da Silva.

0: Momo Infantil del Carnaval 2027. ¡Vaya Pedrito!
1: Si los estoy pintando.
0: Puro Zapario, mi rey. Tú eres el man, tú tienes el talento, my baby.
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0: El Charlie Pareja.
1: Re-
0: el combo de la integración 94 del Bachillerato de las Nieves. Viviana Rojas Deonora. Lucelis Albanis.
1: El
0: y el Charlie Pareja. Están ahí encontrándole el propio.

0: corazón, vení. Adiós, flaca.
1: Corazón, vení.
0: Regálame un hueso para hacerme un yo-yo cavernícola.
1: Vení.
0: Pero también me tienes que regalar un pelito, ¿viste? Un pelo.
1: Uy.
0: El más largo que tengas, mi amor.
1: Vení. Ven a consolarme, ven a acompañarme.
0: Un pelo, claro, para hacer yo-yo.
1: Ven a consolarme, ven a acompañarme. Ven a besarme, como a cada tarde que estuve allá.
0: Ah, hombre, me mira feo, bueno, está bien.

0: Y después le preguntan a Onique, oye, ¿tú has visto mi panty? Ah. Mami, yo me reconozco, yo reconozco mis habilidades, mi amor. Reconozco mis habilidades, my baby. Saludos para Carlos Morales, el gran polaco. Bienvenido a Kiami, a Barranquilla, polaco. Oye, Pola. El WGB 853 comanda el sabor, my baby. Ya usted lo dijo. Ponchito Salazar, salúdame a la Mencha. Dile que la quiero mucho, que I love you, que chis.
1: No, ni tampoco, ni quiero, pero tengo un swing. Pero tengo
0: el veterano de veterano, el gran Gilgar Mendoza. El pelot Josette Márquez.
1: No
0: manda todo, Josette.
1: No sé.
0: José Ángel Vargas en Patterson, New Jersey. Jorge Lara me dice, ya, y voy activo, my baby. Sí, abrazo para Jorge Lara.
1: Por eso yo no me apuro, porque no tengo.
0: Me dice el ingeniero Cadiz Reyes.
1: Con este swing que yo tengo, consigo yo lo que.
0: Me muestra una botella como de.
1: Soy médico, ni abogado, ni tampoco ingeniero.
0: Yo no sé qué tipo de eso. Me parece que es un whisky. Se llama Fairball. Fairball.
1: Que muchos quisieran.
0: Y tiene un diablito botando fuego por la boca.
1: La gente me critica por ser aran.
0: Cinnamon whisky.
1: Sabroso.
0: Se ve que ese whisky se ve que es el propio.
1: Sabroso.
0: El propio que hicimos. El Glen Simo de la época.
1: Sabroso.
0: Ay, que hicimos el Glen Simo. Oiga, si los científicos ya inventaron el café sin cafeína, la cerveza sin alcohol. Ey, chipa, ¿cuándo va a inventar el salario sin trabajar? ¡Ay, Dios mío, bendita! El salario sin trabajar. ¿Cómo? ¿Qué, qué?
2: La historia que le voy a contar es producto de la imaginación.
0: Me dicen que el whisky se va rico,
2: parecido,
0: que es barato y sabe sabroso ese whisky.

0: aprendido.
1: Ajá, Foncho, ¿qué es de tu vida?
2: ¿Cómo así que flaca tira mi hueso? Tú sabes, como dicen, me enseñó mi mamá.
1: ¿Cómo dice?
2: Que a todo perro no se le tira. ¿Ok? Que a todo perro no se le tira un hueso.
0: Saludos para Carlos Morales, el gran volante.
2: Ahora dilo en inglés,
1: I love porfa. I love you. A todo perro no se le tira un hueso, dice la señora Carmen. O sea que si la mujer le tira un hueso, siéntase por bien servido. Usted que es perro. Y no estoy hablando de Foncho, estoy hablando de usted.

Saludos para esas mujeres que de papá. De papá escogen al que sea, pero. De padrastro se ponen exigentes, muy bonitas. Para papá escogen al que sea, pero para padrastro se ponen exigentes.

la lirira, la la li, la la li, la. Shalom aleikum, es el tema que viene este. Allá, la ciudad de New York, donde anda Juan Carlos Fernández Escobar.

0: Vea, no dejen para mañana las ganas que tienen hoy. Si hoy tiene ganas, hágale. Si no, vaya a veces sábado felices. Si tiene ganas, hágale. Dele play. Si su cuerpo se lo pide, hágale.
1: Lo más lindo de este mundo, más histórico y profundo,
0: que creó nuestro Señor. Oye, del pareja.
1: Bien se puede.
0: Salúdame a

0: ¡Wow! Se llama Yo lo malé, ¿te gustó? Mira esta otra que te va a sonar, Be My Baby.
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Mi amor, algún día la tierra nos colocará horizontalmente en el amor, oíste, mi amor. Me dicen Jameson poeta. Jameson. Bonito poetón. Jameson Coelho. Así me dicen, Jameson Coelho. Saludos para Lisney Torrado, Steven Goleador, Isabela Pareja y Lady Laura. Vamos en la Mionca, viejo Jay.

Estoy viendo, estoy viendo, Eder, estoy viendo. Trae el hielo, que yo tengo la cerveza y la cava. Cotransco. 104, el Carepalo. Vaya, Charlie Palo, Charlie Palo. Adiós, abuela, ¿cómo le va? Mucho gusto, Jameson Ochoa. Ahí va la abuela, cuidado, se me cae. No se me cae en la escalera. Ahí va la abuela con la nieta.

0: déjeme.
1: Hoy quiero probar para ver si es verdad que mi mujer está en las malas conmigo.
0: Que le dije, déjeme vivir otros años. Pero...
1: Y si es verdad que le creyó al padre cuando le dijo que hasta la muerte no se pare.
0: Yo recuerdo que le dije, déjeme vivir otros años.
1: O sea que si me ve con otra vieja por ahí.
0: Que le dije, déjeme.
1: No tiene por qué, no va a pasar nada, ¿cierto? Porque yo no estoy muerto. Yo estoy en...

0: hay gente que se acerca a tomarse foto conmigo, mujeres incluso. Pues se me toman una foto al lado de una mujer. Estaba tomando una foto, ¿verdad? Me busqué la lengua. Ale Sarmiento.
1: Haciendo un sueño.
0: Vamos a dar saborio, Ale Sarmiento. Ya tomaste café.
1: Ya tomaste café.
0: Jamison, lo que no fue de tu año, que no te haga daño, me dice la señora.

0: 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My baby.
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0: Mi amor, nos quedamos con la duda. ¿Nos quedamos con la duda o lo intentamos en silencio? Ah, Chispina, ¿con la duda o en silencio?
2: Yo no sé, nene, yo estoy dispuesto, nene, a cumplir ese sueño. ¿Quién hizo esas preguntas que tú me hiciste ahorita, nene? Los oyentes llamando, preguntando si, si yo me la trocaba, nene. Esa pregunta quedó, quedó sin duda, los taxistas, olimpiquistas y todo. Chispina, tú estás trabajando. Se ponen unas cosas. Ay, Edel Pareja iba en la camioneta con esposa y los hijos. Edel Pareja me cogió toda así azorada. Yo venía con la blusa, con la blusa así de Junior.
0: Ah, Edel, te saludo, Edel Pareja.
2: Edel Pareja iba en la camioneta.
0: Qué bueno.
2: Espectacular. Jameson, figúrate que un león se comió un jabón.
0: ¿Un jabón?
2: Sí, un león se comió un jabón.
0: ¿Y esa vaina?
2: Y ahora es Puma. Y que ahora es Puma. Ahora es Puma.
0: Abrazo para el Sarmiento. Estaba limpiando Luis Eduardo Gutiérrez. Recuerda que te quiero, my baby. Ahora dímelo en inglés. I love you. Yes. Bueno, ya tenemos la cava y el y la cerveza. Falta el hielo. Oiga, ¿por qué será que el arroz cuando se está quemando huele primero en la calle que en la casa?
3: La gente me critica por ser aragamera.
0: Lo mismito pasa con los cachos. Se entera todo el mundo menos uno. Sino que lo diga Lubín el profeta. Abrazo para Kike Angulo. Me dice, Jameson, ya te llevo hielo. Ahí, caiga hielo. Miguelito Porras, Diana Muñoz Aguilar. Vea, Dios, hoy estoy de doblete en el campín con Diomedes Díaz. Hoy les estoy poniendo dos de Diomedes Díaz pegaditos.

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2: Vea, le voy a decir una cosa a los hombres. Muchachos, les voy a decir una cosa. Mujer que no te llame ni te escriba borracha, papi, esa mujer no te quiere. Porque, vea, no hay un ser, no hay un ser más necio que una mujer borracha, carajo.
3: ¡Uy! Yo te amo, yo sé. ¿Por qué me duele así?
2: ¡Uy! Bueno, mami, ella está borracha. Habla claro, mi amor. Rique, rique, que rique. Rique, rique, que ra. Confírmanlo. Mujer que no te llame ni te escriba bebiendo, no te quiere porque, vea, no hay un ser más necio que una mujer borracha, cuadro, y con minutos.
1: ¡Uy!
2: Y con la pila al 100. Papi. La la li, la la li, la li, la li, la la la. Me dijeron que Jameson, tú hueles muy a rico. Siempre que me acerco a ti, tú hueles muy a rico. ¿Tú qué perfume usas? Yo le dije, pues yo no sé, porque yo me froto las páginas de la página 5 de Avon. Miren, ahí está el perfume que me gusta, pero yo no le sé el nombre, ¿verdad? Yo me lo froto. Paganito. 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Chispina, ¿tiene la mano limpia, Chispina?
4: Claro, total, toda la vida.
2: Bueno, acompáñeme al baño, por favor.
4: Ya.
2: Pero ya, espérate, deja, ya.
4: Ya, espera.
2: Deja que yo lea esto aquí un momentico. Ya. 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

Jairito Fandiño. Vaya, Jairito. Mejor dicho, tiene la agenda ocupada, ¿no? Ya voy para allá para saludarte, Jairito. Tiene la agenda ocupada. Jairito Fandiño, nuestro rey meme momo infantil del Carnaval de Barranquilla 2027. ¡Maya, Jairo Fandiño! ¡Salúdame al pelado! Ahí está. El Carnaval de los Niños ya tiene su rey momo y se llama Jairito Fandiño. Oye, pero tremendo talento, ¿eh? ¡Jairito! ¡Épale! Ya voy para allá afuera para saludarnos y tomarnos una foto.

0: cuerpo sabe que hoy hay que...
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0: Hay que quedarse juicioso.
1: Número uno.
0: Vea, yo hago una pregunta. ¿Un hombre con novia puede bailar con otra mujer? ¿Sí o no? ¿Un hombre con novia? ¿Un hombre con novia puede bailar con otra mujer? ¿Sí o no? Él dice que sí, sí, sí. ¿Y una mujer con marido puede bailar con otra mujer? ¿Con otro macho? Ahí sí no, ahí sí no.

0: en esta nueva etapa de tu vida. Al propio Pedrito, con su papá Jairo. Pedrito Fandiño, el rey momo del carnaval infantil 2027. Con Isabela Daez. Son los encargados de engalanar esta fiesta infantil. Bien chévere, ¿no? Ok, Pedrito, bien. ¿Cómo apareces tú? ¿Cómo apareces tú en redes sociales? Ahí.
1: Yo aparezco como Pedro Alejandro FC. Quiero que me empiecen a seguir.
0: Pedro Alejandro FC. Sí. Que te sigan en tu Instagram y también que te sigan en TikTok. ¿O no tienes TikTok?
1: Sí, tengo TikTok. Quiero volverme un poquito más famoso.
0: Bueno, no famoso, ya tú famoso eres. Más bien tienes más seguidores, más gente que te vea el trabajo que vas a hacer por el Carnaval de los Niños, ¿cierto?
1: Exactamente.
0: Eso. Más seguidores para Pedrito Fandiño, que es el rey momo infantil del Carnaval.
2: Caramba, pero tengo
0: 2027.
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0: Bueno, no, ¿y ahora para dónde van? Veo que están al ruedo. ¿Pan de bajo hoy? Va, a ver, dile a la gente, ¿pan de bajo? ¿Qué vas hacia allá en el malecón?
1: Voy a bailar.
0: Sí, o sea, hay una actividad, ¿no? Vas a bailar, a disfrutar con la gente, a bailar con los chicos, ¿no?
1: Sí.
0: ¿Cómo la vaina sana? ¿Eso qué es sana? Un evento de la primera infancia, ¿no?
1: Ah, sí, que fui, creo que ayer o antes de ayer.
0: Ok, perfecto. Y hoy van para el cierre del evento. Muy bien, excelente, ahí está. El rey momo. Papi, el rey momo está con todo, my baby. Él poco a poco va soltando, él sabe bailar. Poco a poco va soltando las palabras. El propio Pedrito Fandiño, un abrazo para él. ¿Qué pasó, Chispina? ¿Qué pasó?
3: Pedrito, qué lindo el nene, espectacular. Que Dios te bendiga, el papá. El papá, Jairo.
0: Ajá.
3: Papá, bueno, son dos cosas que me parten el alma, Jairo. Te quiero mucho. Tienes un niño hermoso, nene. Me dan ganas de llorar, pero son para ver esta emoción. Ay. Ese niño tan bello, rey momo infantil de Barranquilla.
0: Bueno, ahí está el rey momo. Pedrito Fandiño. Disfruta, mi rey, disfruta de tu vacilón, de tu recocha, de tu energía y tu vibra. Esto se llama Descarga Latina.

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1: Y básicamente toma jabón para que la venda. Ay, esa canción. 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
1: 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Vaya al vértigo parada. Saludos para la patrona Gisela.
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1: Y así dice la mujer y es verdad. Saludos para la popular nena de Galapa.
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1: Con Francho González. Oye, Turco Mansur. ¡Guapa! Henry Plaza, el comandante de la

Saludos para la gente que está en Guatire, estado de Miranda, en Venezuela. Feliz cumpleaños para el niño Aaron David Gutiérrez, 6 añitos. Lo felicita Luz María Lora. En Guatire, estado de Miranda.

Si ustedes me ven por ahí saliendo con una menor de edad, no se asusten, ¿eh? Simplemente estoy orientando a las nuevas generaciones.

0: para decir cliente mío que baje el vidrio, para ver si el cliente bajo el puente, Linen. Adiós a ella, la gente baja, mi amor. Baja el vidrio, nene, para verte la carátula. ¿Quién será?
1: No, pero es que no se logra ver tampoco.
0: Será un cliente reservado de los míos. Puede ser. Tengo un turno, me quedan dos. A las 12 de la noche, a las 1 de la mañana. ¿Cuál de los dos, nene? Bajo el puente, Linen.
1: El que no busca se va sin encontrar, Chispina.
0: Ah, eso sí es verdad, nene. Una agarradera que tiene Mario Laforinta de que llegó Jamison, regáñalo, me está agarrando las piernas. Ya, Mario. Mario, por favor. Ay, Mario, los senos no, que me duelen. Mario, Mario. Vamos, ay, qué pena con los oyentes, se me salió el hombre. Oye, Jamison, figúrate que la esposa, estaban desayunando y la esposa le dice al marido que, papi, anoche cuando estábamos durmiendo, tú estabas hablando dormido. Ajá. y yo que te tenía aburrida, que no me soportabas, que yo te hacía pasar pena.
1: Sí.
0: Yo no sé. Y también que ya quería que yo me fuera de la casa.
1: Mierda.
0: Y el Mario le dio caso, yo estaba dormido, entonces estás despierto. Despierto todavía, yo no estaba dormido.
1: Ahora sigo para Paola Verillano, que está celebrando un cumpleaños. Para mi amiga Marisa Cantillo, salud, vida en este nuevo año. Y este nuevo año que le regale vida. Marisa Cantillo. Besito, chupito y abracito, mi amor. Hoy se bebe. Saludos para Liliana Pavón. En Guaymaro, Magdalena, Liliana Pavón. Anda en Barranquilla olimpiqueando. Un abrazo para ella. El Blackie Arevalo, vaya Blackie. Ah, no, viene esta. Elkin Rivas. La otra y que alejadita de los chismes y la chismosa es ella.

0: Saludos para esos que no lo valoran a uno, pero lo ven con otro y se marean.
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0: Vean, no lo valoran a uno, pero lo ven a uno con otra y se marean. Busquen la lengua.
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0: Mira, te voy a decir una cosa, mamacita. Te voy a decir una cosa, mamacita. Cada vez que ovulas y no detonas, se muere un hada, ¿oíste? Para que sepáis, ¿oíste? Cada vez que tú ovulas y no detonas, se muere un hada. ¡Uy, no me busque la lengua! ¡Ay, Dios mío bendito! Eso lo sabe Paulo Ferreira, que está en el bordillo del divorcio ya instalado, al lado de Jolly. ¡Ay, a Jolly! Jolly que está bordillando. ¡Sí, señor! Jolly está con la 10 puesta. 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Son las 6 de la tarde. Y voy al baño y la chipina, ¿dónde está? Bueno, ya voy a buscar la chipina.
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0: Confirma si no hay totos que son buenísimos. Ve, hay totos que son buenísimos, pero las dueñas son insoportables, cuadro. Pero los totos son buenísimos. ¡Oh!
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1: Bueno, y aquí le voy a contar la historia que yo sé que a todos le va a gustar.

0: Ay, se llama Un Viejo Amor, Un Viejo Love en Olympic Estéreo. En este sabadito vacilón bohemio, el sabadete y el cuerpirri, los sabirri. Al cuerpo hay que darle lo que pida. Si a su cuerpo le pide Humphrey, dele Humphrey. Si le pide el sábado feliz, dele sábado feliz. ¿Ah? Si le pide equivocación, dele equivocación. La otra dice que alejadita del chisme y la chismosa es ella. Solo para Henry Gravanis y para José Ripoll.
1: Yo no soy médico.
0: Un saludo para la cuadrilla de Gilmar Pacheco, Ronnie Camargo, Giovanni y Betico Espectáculo, vacilándola en la camioneta de la Triple A.
1: Yo casi no sé.
0: ¿Cómo así la camioneta? No era la basura, ¿no?
1: No sé ni leer.
0: Está en la camioneta, Betico.
1: Te digo que yo tengo un swing.
0: Saludos para Tiago y para Diego Uribe. Un abrazo para ellos de parte de su mamita Karen Suárez.
1: Que no tengo dinero con este swing que yo tengo.
0: Karen Suárez me dice, aquí voy con Tiago y con Diego Uribe. Un abrazo para ellos.
1: Soy médico ni abogado.
0: Hey, Luis Eduardo Gutiérrez, dame tu saborio, my baby. ¿Y los pelados?
1: Que mucho quisiera.
0: Está clara, ok, muy bien. ¿Cómo que qué?
1: Por ser
0: Aragán,
1: caballero.
0: Vea, me dijo Pablo Ferreira, Jameson, el diablo me mandó su...

0: por duro. Llegaron los dos ingenieros, Paulo Ferreira y el ingeniero
1: Cadiz Reyes
0: de Cartagena.
1: Y el ingeniero Gerald. Es que Gerald. Todos tres son ingenieros.
0: Sí.
1: Ingeniero, sí, pero de cada quien en su rama.
0: Sí, y Mario Lafone es ingeniero de minas.
1: Correcto.
0: Pero bueno, conmigo.
1: Ya. Ahí está el cuarto ingeniero, Mario Lafone. Ingeniero de minas.
0: Sígueme mirando maluco, ¿viste? Bueno, pero el ingeniero Pablo Ferreira vino acompañado.
1: Ahora que salga, le preguntas, cada uno tiene su línea. El ingeniero Cádiz Rey es ingeniero de no sé qué película.
0: Sí.
1: El Pablo Ferreira es ingeniero de no sé qué película. Y el ingeniero Cádiz, Gerald Mestra es de otra película. Todos son ingenieros, pero...
0: Bueno, pero... eso es lo que yo necesito, pero también son ingenieros aparte de minas, ¿no? Mario Laforit, sí, Mario. ¡Ojo, Mario Laforit, es veterano, estudió eso en soledad!
1: Oye, Chispina, si tú quedas preñada en un carro, esa vaina la cubre el seguro.
0: No, joda. No. Pregunta sin respuesta. Pregunta sin respuesta, ya me no sé, nene. Me dejaste ida.
1: Si tú quedas preñado en un carro, eso lo cubre el seguro, Chispina. No, no, no. Piénsalo y me respondes ahorita.
0: Piénsalo, ya te digo que no sé. ¿Qué voy a pensar?
1: Uh-huh. Ah, pues la otra, que me engañaste. ¿Cómo así que te engañé, mijita? Diga las cosas como son. Diga que me descuidó.
0: Me engañaste.
1: Ah, usted me descuidó.
2: Yo no soy médico, ni abogado, ni tampoco.
0: ¿Qué me hizo? Ya sabes, el teléfono está cargando, ya se acabaron los cupos, ¿no? Ya lo vendí aquí afuera en el bordillo del divorcio. Ya ni más cupos. El teléfono está cargando, por favor, déjenlo cargar.
1: Que no te molesten.
0: Ya, tal, ya, para mañana sí hay. Juega Junior, 8:20. Junior juega con medallo, con Medellín aquí. Hay que sumar.
1: Hay que sumar, muy bien.
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1: Vea, elucubrando sobre la vida, he llegado a la conclusión de que si yo me le llego a meter al gym, vea, me devuelvo un problema, ¿eh? Como yo empiece el gimnasio, me devuelvo un problema, mijita, así que mejor conserva a su maridito ahí con su mínima barriga, oye, con su mínima barriga se la vacila. Oye, como yo me le meto al gimnasio, se le vuelve un problema. La música y los perfumes son la mejor forma de recordar las cosas. Un bum bum sabroso. Un bum bum sabroso.
2: Sabrosos son los bumbones.
1: Qué pena, ¿no?
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1: Qué pena por los otros idiomas que no tienen una palabra como el merequetengue. Qué pena, ¿no? Qué pena, pero nosotros sí lo tenemos.
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1: 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Rafa Iglesias, mano chiquita.
2: Sabroso.
1: Saludo para el químico de moda, Orlando Gallardo Morales.
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1: El Casanova.
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1: Luchicars.
2: Sí.
1: Turco Mansur. Vía.

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2: Mi comandante Jameson, me reporto sin ninguna novedad. Mi comandante Jameson, desde la distancia, escuchando al Messi de la radio, el del perreíto, el del Saborion, el del Pricatateo, mi rey. Y eso lo sabe Paulo Ferreira y su esposa Yuri. Pero Jameson, salúdame ahí el futuro alcalde de Solepia, el doctor Mario Laforí, que ya estamos cerquita, cerquita. Para que comience con la Lidia del Casanova, my baby. Escuchando ando, olimpiqueando, ya. Y eso lo sabe el demagogo. Pregúntale a la Chispina para ver.

0: día. Oh, qué vacilón, qué vacilón.
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0: Ya voy, papi, ya voy, eso va. ¡Ay, Navidad! ¡Ay, Navidad! Un abrazo para Lucho Cabas. Oye, Lucho, saludame a mano chiquita, lo más bello que tiene la...

0: Oh, yeah. Edison Guenaga me dice que está activo también encontrando el Trópico La Live. Saludo para Edison Guenaga.
1: Llegó septiembre.
0: Pipi Perreo.
1: Esto en Olímpica Estéreo.
0: Viva Aguinaldo Navidad. Billete Ruso con su camisa del Junior.

elucubrando sobre la vida, he llegado a la conclusión de que yo a veces no quisiera aceptar las salidas de las bandidas. Pero si no soy yo, ¿quién les puede hablar de Cristo? Si no soy yo, ¿quién lo hace? Por eso entonces me sacrifico, ¿no? Pero si es por mí, yo a veces no quisiera aceptar la salida de algunas bandidas. Lo hago por sacrificio, carajo. Sacrificándome por la patria. El consejo que le doy es que nunca pelee con las mujeres bajitas, porque esas alcanzan las piedras más rápido, ¿eh? Un consejito: nunca pelee con mujer bajita. Las malas lenguas hablan de chisme. Las buenas dejan piernas temblando.

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